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0: ¿Ya Tito Gramajo?
1: Sí, Vitillo, contame.
0: Qué lindo ritmo para una zapateadita, ñato.
1: Claro que sí, esto tiene sabor a malambito santiagueño.
0: Ñato, yo estoy estrenando zapatos nuevos. Ajá. Para venir bien, para amansarlos.
1: Bueno, pero suave, suave, no, Vitillo, no te olvides que no es por Koski, ¿eh?
0: Ñato, voy a hacer una zapateadita, ¿eh?
1: Bueno, métele bueno, nomás.
0: Ahí va, ¿eh?
1: Ay, que venga.

Bueno, y a ti, ahora hagamos un remate. No te voy a decir que a dúo de malambo, pero con cuatro pares de zapatos, ¿eh? O dos pares de zapatos y bueno, cuatro pares. Vamos, ya está, vamos. Bueno, ñato.

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¿Cómo va la mañana? Qué gusto saludarles en este día sábado, a este horario donde vamos a comenzar este lindo viaje a través de la 97.3 en el tranvía de...

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La producción de Fiorena, nuestra productora artística. Mi nombre es Sergio Enrique Sánchez. Todos bajo la dirección general del señor Nito Arrieta. ¿Cómo les va? ¿Cómo estamos, linda gente? Nuevamente sábado y estamos aquí todos predispuestos a vivir y a compartir este lindo viaje a través de la 97.3.

Bueno, penúltimo día de mayo, ¿verdad, Charlie? Sábado 30. ¿Quién diría, no? ¿Cómo pasa el tiempo? ¿Cómo pasan los días? Y nosotros acá, dispuestos, ya todos decíamos, a comenzar este lindo viaje a través de la nostalgia que nos acercan cada uno de los temas musicales, los cuales vamos a estar compartiendo hasta la hora 13 a través de la 97.3. Cerramos los ojos, nos disponemos a comenzar nuestro lindo viaje en este día sábado en el tranvía del recuerdo.

16 de junio, es así, Charlie. El 16 de junio va a ser el debut en Kansas City y marcará un inicio de la defensa del título conseguido.

comienza a evaluar el rendimiento de los futbolistas durante las semanas, ¿no?, que tiene para entrenar. Ya existe, sin embargo, una base consolidada, de acuerdo a lo que se dice, que aparece con grandes chances de ser titulares quienes van a salir a disputar, este primer encuentro frente a Argelia, porque suenan algunos nombres, bueno, en la valla, indiscutible.

ahí una suspensión que arrastraba, ¿no? También Nicolás Galeafico, por su parte, parece imponerse sobre Valentín Barco en el lateral izquierdo. Y de acuerdo a lo que decían y a una formación táctica que acá se está, vemos en la pantalla de la computadora, allí en el medio campo se ven figuras como principales dudas, por ejemplo, Rodríguez de Paul y Leandro Paredes, parten con ventaja por su, diría, experiencia dentro del equipo y el ciclo, aunque la competencia es feroz, ahí está, con signo de pregunta, ¿no?, en este dibujo táctico. Por otro lado, Enzo Fernández aparece tener asegurado un lugar por su gran presente allá en Europa, mientras que Alexis McAllister presiona para meterse entre los titulares. Bueno, y un hombre en la ofensiva de peso, ni hablar de Lionel Messi, que seguramente va a estar acompañado por Julián Álvarez, que hoy parece correr por delante de Lautaro Martínez en la pelea por este puesto de centro delantero. Y en el tercer lugar estaría Thiago Ahumada, aunque Nicolás González también aparece como una alternativa, digo, concreta para los 11 que estarían presentes ante Argelia el próximo 16 de junio en el partido, donde seguramente todos vamos a estar ahí pendiente para este partido debut de nuestra selección argentina de fútbol, que será en Kansas City.

0: 10 de la mañana con 26 minutos en todo el ámbito de la provincia de Tucumán, aquí acompañándoles, por supuesto, a través de la 97.3. Tenemos saluditos, comienzan a llegar los saluditos. Hola, buenos días, Sergio, soy Irma Medina de Los Agudos. Por favor, si me pueden pasar un tema de Los Terrícolas, Cataclismo, lo va buscando ahí a Cataclismo de Los Terrícolas rápidamente. Desde ya, muchas gracias, señor Sergio. Bendiciones y buen fin de semana. Gracias, gracias, gracias. Irma, gracias por estar en la sintonía de la radio. Por otro lado, Ana de San Pablo nos está escribiendo. Dice, buen día para usted y su operador. Hermoso sábado para escuchar música del recuerdo, por supuesto. Le pido un tema de Marcelo Dupré, Por esas calles que te conocí. Muchas gracias. Y nos manda allí una linda postal que dice, buenos días, saludo con cariño, te regalo unas flores para alegrar tu día y te deseo salud, éxitos y muchas bendiciones. Feliz sábado. Por otro lado, Pedro Vizcarra, buenos días, mi querido amigo Sergio, que tengas un excelente programa. Abrazo, soy Pedro de Alderete. Ah, Pedro de Alderete. Este señor es vicepresidente del centro, no, que digo centro, del Club de Abuelos Sueños Dorados, que dicho sea de paso, hoy inauguran dicho centro, dicho club de abuelos, hoy al mediodía seguramente van a reunirse con muchos invitados a la inauguración de ese club de abuelos, con un gran almuerzo, que tengo entendido que van a estar algunos centros de jubilados también de la ciudad de Alderetes y de otros lados de nuestra querida provincia de Tucumán. Buenos días, amigo del alma, Sergio, dice, hermoso sábado para escuchar la música del recuerdo, especialmente el tranvía del recuerdo. Me pasas a Los Terrícolas, llorarás, soy Ramón Pérez, el taxista. ¿Cómo te va? ¿Cómo te va, Ramón, amigo del alma? ¿Cómo va la vida? ¿Cómo va la mañana? La verdad, qué lindo, lindo sábado para estar escuchando buena música, recordando tiempo, ¿verdad? Y hoy recuerden a ver San Martín, iré en busca de la recuperación, frente al Midland San Martín este domingo desde las 15 horas. Todo el equipo deportivo de la 97.3 en la FOL, con la dirección general futbolística, por supuesto, del señor Kitty Jiménez.
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1: 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Muy buenos días, mis amigos Sergio, Charlie, ¿cómo están? Dios los bendiga siempre. El cielo nublado por esta zona, soy Mariano Molina, el jilguero del norte. Aguante Radio Finca Mayo, papá, y aguante Boca.

enviando saludos al amigo Sergio, saluditos para todos de la FOL. Aquí estamos escuchando con mi compañero Mecha preparando el camión. El saludo para el amigo Martín. ¿Cómo te va, Martín, amigo del alma? Qué lindo saber de vos y que estás enganchado ahí en la radio. Digo, escuchando, por supuesto, participando en este tranvía del recuerdo. El saludo para el amigo Rafael Heredia, gran árbitro ahí en la ciudad de Alderetes. También dice, me sumé al tranvía del recuerdo. Que tengan un excelente sábado. Bueno, 10 de la mañana con 31 minutos en todo el ámbito de la provincia de Tucumán. Y vamos a ir a buscar de los temas que nos han solicitado. ¿Te parece, Charlie? Continuamos viaje linda.

Unidos, de Estados Unidos, y por supuesto estaban también en lo que representaban a nuestro equipo, al seleccionado argentino. Pero lo más importante, lo más impactante, diría yo, lo más emocionante, fue al final

comenzaron a dar vuelta, a hacer una especie de batucada a la vuelta de la cancha. Vamos a dar el nombre, del complejo polideportivo del Instituto Rivadavia, donde se llevó a cabo ayer, lo que estoy hablando, la fiesta de culminación de la Semana de los Jardines Infantes. Fue realmente algo emocionante ver la participación de los padres, de los niños, de los pequeñitos, todos con camiseta de Argentina, además muchos con vinchas, otros envueltos en una bandera celeste y blanca, pintado su rostro con la bandera, con los colores celeste y blanco, y una especie de batucada. Hicieron una entrada ahí a la cancha donde estaban ubicados los niños y comenzaron a dar vuelta y a agitar un profesor que iba enfrente, la gloriosa celeste y blanca, la verdad, y los demás quienes estábamos ahí y el otro público que estaba acompañando ahí en la zona de las tribunas, también se prendió a este festejo con aplausos, silbidos, en fin. Fue algo emocionante y que realmente vale la pena destacar a todos quienes trabajaron en esa organización. Felicito ciertamente a todo el personal docente de ese instituto que estuvo ahí trabajando para que esta fiesta, en el fin de la Semana de los Jardines Infantes, saliera como salió ayer. Realmente, si tuviéramos que darle un puntaje, bueno, nos quedamos cortos. Muchas felicidades.

10 de la mañana con 51 minutos en todo el ámbito de la provincia de Tucumán. ¿Cómo están mis amigos del alma? Qué lindo saber de todos ustedes y que nos acompañan, nos acompañamos mutuamente en este lindo viaje de todos los sábados. Buen día, me dice Alfonso. ¿Cómo están? Les deseo un lindo sábado para vos, Sergio, y para Charlie.

otro lado, Ana de San Pablo nos dice: muchísimas gracias por el tema de Marcelo Dupré, Sergio y Charlie de Mil. ¿Qué nos dice ahora la señora Ramona Montesino? Feliz sábado para todos, chicos, escuchando la radio y compartiendo unos ricos mates. Por otro lado, Pedro Vizcarra, ¿cómo le va, Sergio? Dice: gracias por

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0: Sergio, buen día. Como siempre, todos los sábados, escuchándote. Quisiera escuchar el tema de Sabu, Fugitiva, puede ser. Gracias, Sergio. Hermoso el sábado pasado.
1: Bueno, muchísimas gracias, amiga del alma. La verdad de que me gusta, ¿no? Sí, la verdad, Florista estuvo espectacular en la mega fiesta del recuerdo, con el desfile de tantos artistas que estuvieron, que la pasamos bastante bien en esa noche, ¿no? Con cada una de las interpretaciones, digo, de los artistas que estuvieron presentes, Los Moros, Marcelo Dupré, Tormenta, Los Iracundos, Pomada, Daniel Magali, y Los Iracundos, los Huahuancó, que hicieron, bailaron las chicas, Comodines, en fin, todos, la verdad que un espectáculo para destacar lo que se ha vivido el sábado en el Club Social Deportivo, ¿qué digo? Social Deportivo Floresta, así es, ¿no? Social Deportivo Floresta, sí. Y bueno, sobre todo el comportamiento, digo, del público, ¿no? Y la algarabía que le puso, ese tique positivo, digo, las ansiedades y el respeto que se hacían sentir hacia cada uno de sus artistas preferidos, digo, el respeto en que el silencio, los aplausos, la gente que bailaba, coreaba, en fin, levantaba las manos. Qué lindo poder ver ahí y ser testigo de que cuando salían los artistas a escena ahí en el escenario, como ciertamente cuando se alguno interpretaba por ahí algún temita romántico, cómo encendían los celulares, ¿no? Y se veía como, no sé, miles, viste, de luciérnagas, tuquitos así que se movían hacia ambos lados y le daban ese fervor, ese color, esa alegría, algarabía, ese entusiasmo de vivir y recordar viejos éxitos musicales y de que la gente pudo tener esa oportunidad de estar junto a sus artistas preferidos.
2: Buen día, amigo Sergio Alberto Sánchez.
1: Sergio Enríquez.
2: Vaya, un saludo.
1: ¿Cómo le va?
2: Por haber sido ayer el día del folclorista y el día del ciclista también.
1: Ah, mire usted. Sergio, sí.
2: Y el día de ñoqui también.
1: Sí, ayer
2: bueno,
1: sí.
2: Bueno, saludo al amigo Charlie, a usted. Sí. A Nito Ramadeño, a la Paola Arrieta y a Panchito Pérez.
1: Ajá.
2: Este amigo, bueno, sí, puede ser un tema de los golpes, cualquiera, porque no me acuerdo en este momento. Sergio Alberto Sánchez, saludito, Nick Jiménez, estoy escuchando desde Buenavista, departamento, y tanto tiempo, amigo, hace como dos sábados. Sábado pasado no lo pude escuchar porque tenía.
1: ¿Qué pasó? Bueno.
2: Y así que ahora lo aprovecho para escuchar que está todo normal.
1: Bueno,
2: Jiménez, saludos. Hermosa, España, mi saludo a su productora también.
1: Ah, Fiorena, también por acá está, bonito. Sí. Muchas gracias, querido amigo. Buen día, querido Sergio. Yo lo escucho todos los sábados, hermoso el programa, lo felicito. Soy Mirta de las Taritas, debe ser Mir, dice, de las Taritas. Para ella le mandamos un saludo grande. Ana de San Pablo también dice, felicidades Sergio por sus maravillosas conducciones, Floresta, gracias. Gracias, gracias. Pero ahí estuvimos compartiendo el escenario junto al querido amigo Panchito Pérez.

pero con gran amor y dedicación, esa conducción de lo que fue la mega fiesta el sábado pasado en el Club Floresta, ¿no es así, Charlie? Tengo otro mensaje por estos lados. Buen día, querido Sergio, desde el comienzo del programa que estoy escuchando. Te mando un abrazo, muy buena música. Soy Silveiro de las Ánimas y todos los que hacen posible esta transmisión.

bastante linda. Los amigos que siguen sumándose, enviando los mensajes. Mil disculpas por ahí si no pusimos o no podemos leer, dar lectura a todos los mensajes y aquellos que nos han dejado el sábado pasado. Y también para aquellas personas, con mucho respeto, que nos enviaban mensajes el sábado mientras estábamos en Floresta, ¿no? Bueno, me dice Carlos Suárez, feliz sábado, Sergio. Me complaces con la canción No me hables, por Juan Pardo. Soy Oscar de Los Ralos, muy buen programa del recuerdo. Sí, por supuesto, ya vamos a cargarlo a ese temita para que pueda disfrutarlo, querido Oscar. Por otro lado, dice, hola, estimado, buenos días, por este medio, quiero saludar. Mi querido amigo Sebastián, popularmente conocido como el chino de la casa de la mesa de la correa. Chino se conoció. El mago. Dedícale un tema, la página 10. Vaya buscando la página 10 luego.

0: 11 de la mañana con 22 minutos en todo el ámbito de la provincia. ¿Tú vas a tener un audio ahí, por favor? Señor Carlos.
1: Hola, Sergio, buen día, ¿cómo te va?
0: ¿Cómo te va?
1: Te estoy escuchando desde que arrancaste, pero bueno. Acá uno siempre envuelto en llamas, corriendo de un lado para el otro.
0: Sí.
1: Excelente programa, muy
0: gracias.
1: Bueno.
0: Gracias.
1: Lo importante de todo esto es que la música que pones vos es agradable. Uh-huh. Aquellos que ya somos mayores de 60 años nos traen gratos recuerdos, momentos vividos y un mundo distinto, un mundo donde había más respeto, había mucho más armonía.

0: en las parejas, siempre por ahí alguna discrepancia, pero no tanto como ahora. Tanto es así que la ley, las funcionarios tuvieron que poner leyes, violencia de género y cuantas cosas más, ¿me entendés?
1: Sí.
0: Pero bueno, y todo va cambiando, algunos dicen que para mejor, yo creo que para peor, porque la tecnología la emplean mal, la emplean en algo que es dañino. En mi estado y casualmente puse de que la gente se alegra cuando uno le va mal y les molesta cuando nos va bien. Así que te felicito a vos porque te va muy bien con tu programa.
1: Muchas gracias.
0: Que Dios te bendiga y yo me pongo contento que te vaya bien porque gracias. Tenemos asegurado el sábado a la mañana con buena música y con un buen programa. Un abrazo, buen fin de semana.
1: Un abrazo para el amigo Quique Sosa. Sí. El sábado tuve la oportunidad de charlar, aunque más no sea, un ratito con él. Estábamos ahí, ¿eh? Para vos te mando. A ver, tenemos una llamada. Buen día. Hola. ¿Qué pasó? Hola, hola, hola, hola. Bueno, se cortó, ¿eh? Luego vamos a intentar de nuevo. Decía. Hola, sí. Hola. Hola, buen día. Bueno. Se corta, ¿eh? Se cortó. Se cortó. Bueno, decía que estuvimos conversando ahí con el amigo Quique Sosa. Algunos minutos cerca del escenario en Floresta el sábado pasado. Ahora estamos en condiciones. Ahora sí. Hola. ¿Cómo le va? Buen día, Luis Orellana. Hola, hola, hola, hola. ¿Nos escucha ahí? Vamos a cortar. A ver, ¿qué pasa? Bueno, vamos a arreglar el problemita técnico que tenemos en esta mañana. 11 con 25 minutos en todo el ámbito de la provincia de Tucumán. Vamos al encuentro de la música, ¿le parece?

van a realizar un lindo almuerzo con los socios y otros invitados, en fin, de inaugurar, perdón, dicho Club de los Abuelos, este Sueño Dorado, ¿no? Vamos a ver si nos podemos comunicar con Luisito en instantes nada más para que nos comente cómo va la organización. Bueno, Nicolás Jiménez me dice, comenzó a llover aquí en Buenavista, sin mosca ya. ¿Será que vamos a tener algunas lluvias luego más tarde por este sector? Aunque, de acuerdo a lo que veía el pronóstico del tiempo, en la semana entrante, a partir del lunes, martes, algo así, vamos a tener algunas lluvias, ¿no? En lo que va a ser, al menos, en lo que respecta en nuestra provincia de Tucumán.

saludo para Margarita Juárez de las Talitas, que me pide un tema, elección del tengue operador, por favor. Changuito Cañero, mirá, de Palito Ortega. Bueno, Margarita Juárez, sí, ¿por qué no? Es de las Talitas, vamos a estar complaciéndote también en esta mañana, en este lindo viaje que hemos comenzado, digo, a partir de la hora 10 y vamos a estar hasta las 13 horas. Vamos a... ¿Le parece si compartimos con mucha música en este programa el último sábado del mes de mayo? Es que está... Qué lindo tema, ¿no? ¿Está romántico o no? ¿Y usted? Ahora sí, retornamos el viaje, ¿le parece? ¿Tenemos música? Vamos.

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Tito Quiroga de la zona de las Taritas me decía: Sergio, qué lindo volver a recordar tantos éxitos. Y también estaba ahí junto a un querido amigo de la zona de Florida, ¿no? El pibe que le decíamos nosotros, dice: recuerdo tantos éxitos cuando yo con mi suegro solía poner música en la popular y tradicional y no olvidar de publicidad Casino, me decía Esteban González. ¿Cuántos recuerdos? Dice, con esos temas me traen hermosas épocas. Me contaba, charlábamos fuera de aire al escuchar eso y recuerdo la publicidad Casino ahí en Florida, cuando solíamos estar con esa publicidad, me dice, disco de vinilos, y teníamos el tocadisco y el aparato, dice, a lámparas, mirá vos, ¿no? Yo había llevado la lámpara para estar y llevábamos, me cuentan, rememoraba tremendos armatotes cargados de discos y los separábamos ahí por género y hacíamos bailar a la gente, poníamos música y bueno, dice, había que tener pulso y oído en aquella época. No me cuenta, y tiene razón, ¿no? Como ves, dice, vos apretás ahí, ya está, apretás un botón en la computadora y te sale el tema limpito. Nosotros teníamos que tener, me dice, pulso para hacer los enganches, ir seleccionando la música y sobre todo agilidad en las manos. Y por ahí se te ponía un bichito de la luz, me dice, arriba del disco, iba a la púa y saltaba. Qué bellas épocas, gracias Sergio, me dice Esteban González, por tan lindos recuerdos. Muchísimas gracias.

0: Bueno, vamos a ver, vamos a intentar nuevamente comunicarnos con el señor Luis Orellana, a ver si nos puede atender, ¿eh? Mientras usted cortina ahí despacito, ¿le parece?
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0: en la comunicación con el señor Luis Orellana, presidente del Club de Abuelos Sueños Dorados. ¿Cómo le va, Luis? Buenos días.
1: ¿Qué tal, Sergio? Buen día.
0: Bueno, tengo...
1: Acá en el salón.
0: Sí.
1: Preparando el festejo de la inauguración de nuestro club.
0: Qué lindo.
1: Acabo de llegar a la gente que nos visita de la ciudad de Tranca.
0: ¡Epa!
1: Debe haber sido 40 y tantas personas que vinieron. Estamos esperando otro centro de jubilados que también comprometieron su presencia, pero estamos en el armado de todo para el festejo.
0: Bueno, qué lindo. Tuve la oportunidad de estar ahí a mitad de semana y veía la organización, bueno, la gente de la comisión directiva, sobre todo del Club de Sueños Dorados, dice esa ciudad, ¿verdad? De Alderetes, sí. Con la pujanza, digo, y el compromiso de que esto salga lo mejor posible, ¿no?
1: Sí, venimos trabajando durante esta semana, bueno, he trabajado full con la organización de todo esto. Ayer vinimos a las 2 de la tarde y nos fuimos anoche a las 9 de la noche ya con casi todo listo, y hoy en la mañana hemos terminado de armar todo, así que
0: bueno. La verdad que me alegra mucho el saber que haya gente.
1: La comisión trabaja de forma constante, ¿no? Así que podemos hacer las cosas tranquilamente.
0: Claro, ¿no? En cierta forma decía que me alegra que haya personas como usted y la gente que lo acompaña, que tienen esa inquietud de presentar siempre algo nuevo, renovar dentro de lo que es aquellos que estamos o que están en la tercera edad, ¿verdad?
1: Sí, nosotros hoy estamos dedicados pura y exclusivamente a trabajar por el adulto mayor. Uh-huh. Estamos en un momento que no es muy bueno para nosotros, pero... tratamos nosotros de brindar un poco de cosas como para que podamos tener una mejor calidad de vida, un bienestar, y que podamos disfrutarlo al momento. No sabemos cuánto nos queda más de vida, pero que lo podamos disfrutar.
0: A ver, yo le voy a preguntar algo, ¿no? Sé de su trayectoria, de su trabajo de muchos años, por supuesto, con la gente de la tercera edad, y ahora, ¿por qué? ¿Cómo es esa inquietud? ¿Cómo nace? ¿Cómo tuvo esa inquietud para decir voy a formar un club de abuelos?
1: Lo que pasa es que yo estuve en otro centro de jubilado anteriormente. Bueno, yo me retiré por enfermedad. Mi salud no estaba muy bien en ese momento. Y estando en casa comenzaba a pensar que no hacía nada, que estaba sin hacer nada, y que sabía que había gente que mayores que no tenía algo como para poder disfrutar, poder entretener. Entonces comenzó a surgir la idea y hablé con una persona que... un conocido mío, y fuimos desgranando de a poquito todas las ideas que teníamos, y bueno, de ahí surgió el no hacer un centro de jubilado. Ah. Porque el centro de jubilado, lamentablemente, está centralizado en jubilados y pensionados nada más. Uh-huh. Quise armar un club de abuelas para que nosotros tengamos un panorama más amplio. Uh-huh. Entonces pusimos como norma 50 años para arriba, así no estén jubilados.
0: Qué bueno, buenísimo, ese es buenísimo. La verdad que lo felicito, ¿no? Ahora, vi los otros días una clase de Zumba, ¿puede ser ahí?
1: Sí, acá tenemos Zumba, tenemos gimnasia adaptada. Por supuesto, a nuestra edad. En esta semana creo que comenzamos ya con el taller de folclore.
0: Qué bueno.
1: Vamos a comenzar con las clases de tejido también, el taller de tejido. Hay algo que nos está costando un poquito, pero creo que lo vamos a lograr. Es poder armar algo como para decir, vamos a viajar a visitar otro lugar, vamos a ir a otro lugar viajando, todo para que podamos disfrutar de la vida, ¿no?
0: Bueno, qué lindo, me alegro. Sé que también tienen un gran apoyo por parte de la gestión municipal, ¿no?
1: Sí, gracias a Dios, nos están brindando un apoyo total, ¿no? Un apoyo total de parte de políticas sociales con la doctora Noemí Salomón al frente, que nos está brindando algunas cosas que necesitamos. La parte de la intendencia también, que hoy, por ejemplo, nos facilitó el sonido para esta fiesta.
0: Claro, para esta inauguración, sí.
1: Y que sirvan cosas que nosotros necesitamos y que ellos, en la medida de sus posibilidades, nos brindan para que nosotros podamos entregárselas a nuestra gente.
0: Bueno, pero es realmente meritorio que el Estado municipal esté presente y apoyando a la gente mayor de la tercera edad, ¿verdad?
1: Siempre, siempre está apoyando de una manera u otra, pero siempre está trabajando por el adulto mayor, no se descuida. Entonces, nosotros pusimos en marcha esto, conversando con ellos, pedíamos una opinión, y bueno, a ellos también les gustó la idea, y por eso creo que ellos nos están apoyando, porque estamos haciendo algo que es para ayudarnos a nosotros mismos.
0: Bueno, no le robo tiempo, sé que anda muy ocupado, en instantes nada más están recibiendo gente, centro de jubilados de los distintos lugares de la ciudad de Alderete, como así también de la provincia de Tucumán. ¿Esto hasta qué hora tienen pensado los festejos?
1: Hasta ahora 20, 21, porque queremos aprovechar, ya que viene esta gente de Tranca, que es la segunda vez que vienen a Alderete, y disfrutar con ellos y con nuestra gente, disfrutar de la mejor manera posible, para que esto sea realmente una fiesta, algo digno de recordar, algo digno de vivirla.
0: Bueno, la verdad que bueno, Luis, lo veo muy, muy emocionado, lo siento muy emocionado, le deseo lo mejor y a disfrutar este lindo club y esta inauguración, ¿eh?
1: Muchas gracias, Sergio, a tu disposición para cuando tú lo quieras pedir.
0: Bueno, muchas gracias, que tenga buen día.
1: Igualmente vos, Sergio, buen día.
0: Bueno, ahí escuchábamos la palabra del presidente del Club de Sueños Dorados, Club de Abuelos, Sueños Dorados de la ciudad de Alderete, es el señor Luis Orellana.

Con un tema de Los Ángeles Negros, claro, sí, vamos a estar complaciéndolos también. Andoy Juárez, desde la zona de Iltalar, muchísimas gracias por estar ahí en la sintonía de la radio.

Tranvía del Recuerdo. Podría pasar un tema de Los Iracundos, de Igual Igual, también de Palito Ortega, Voy Pensando en Ti. Te saludamos, tus fieles oyentes, Elu, Pichín, Jorge, Raúl, Fabián, Rosa, Irma, Mirta, Inés, Ana, Marta, Juan, Tania y Bocha de Monteros. Gracias, Sergio. Saludos a Charlie. Gracias, chicos.

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Dice que Dios le bendiga en tu día, que tu día sea muy productivo y bendecido, que todo aquello que hagas hoy prospere abundantemente. Buen día, ¿cómo le va, Singa Romero? Muchísimas gracias, gracias, gracias, la verdad. Qué lindo. Buen día, Sergio, muy bueno el programa, nos escuchamos todos los sábados. Soy Pablo Marrupe, dice, muchísimas gracias. ¿Cómo le va, ¿Cómo le va? ¿Cómo están en este día? Y qué lindo saber que hay mucha gente que está prendida ahí a la radio desde la hora 10, escuchando, ¿no? Nos dice Sergio, me dice Carlos Rubén Íñiguez. Te escucho desde el comienzo del programa, como todos los sábados. Buenísimo tu programa. Grandes éxitos, bendiciones para vos y todo tu equipo. Muchísimas

gerente del Ingenio San Juan, me dice: muy buenos días, Sergio. Recién te estoy escuchando. Vengo de hacer algunas diligencias del centro, pero ya aprendido en el tranvía del recuerdo. Ramón Gerens, de la zona del Ingenio San Juan, en Ciudad Banda del Río Salinas.

0: Hola Sergio, que tengan un excelente día, dice hermoso como siempre la programación. Aunque no le mande mensaje, los escucho todos los sábados, que Dios me los bendiga siempre. Soy Sandra Bustamante de la Avenida Lena, el 2300.
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0: Bueno, y saludo ahí para Fátima Soria, que me está escribiendo. Muchísimas gracias. Muy buenas. Mirá, a ver, busque rápido, porque a esta señora le gusta bailar paso doble. Búsqueme algo de Avelino, me dice Virgen de la Macarena, fanática del maestro Avelino. Esta señora que nos está escuchando desde la zona de Chañar. Virgen de la Macarena.
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0: De Avelino, Bueno, me dice Fátima Soria, buenos días, Sergio. Que Dios te bendiga a vos y a todo el equipo. Prendida en la radio desde esta mañana, esperando visitas desde Puma Pozo. Bueno, a ver, vamos.

Bueno, ahí de esa manera estábamos complaciendo a Fátima Soria, ¿verdad? Desde la zona del Chañar, que nos escucha todos los sábados. Y esperando familia, dice, desde Puma Pozo. Llegamos al final de este lindo viaje, señores. Ya nuestro recorrido en este tranvía va llegado a su fin por este día. El último día sábado del mes de mayo, Charlie. Agradeciéndole a Dios sobre todas las cosas por habernos permitido el poder estar en esta mañana junto a todos ustedes. En mesa de sonidos, el amigo Charlie, el señor Charlie Fría, la producción de nuestra productora artística, quien compagina todos los temas musicales, la querida y dulce Fiorina.

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0: para todos los que ocurren en su vida o los libres.
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1: Hace ya tal vez más de 50 años que comencé a hacer mis viajes a caballo entre la Tucumán y Tafí del Valle, para hacer esa travesía de 30 horas cuesta arriba, cuesta abajo, tres cerros, algunas quebradas y un largo faldeo en el medio de las carreras para entrar a Tafí. Yo tenía una mula que viene a llegar, una deliciosa aldea que conocí, amé y jamás olvido, a Cheral de Tucumán. Y ahí tenía mi mula, y de ahí salí 8 a 10 veces, durante 8 a 10 años seguidos. Jamás fui en automóvil a Tafí del Valle, siempre al montado desde Cheral hasta Tafí del Valle. Eso con el tiempo me trajo esta facultad y este montón de recuerdos y de ideas y las ganas de decirle mi amor y mi cariño y mi recuerdo permanente a Tucumán, a Cheral y sobre todo a la luna tucumana. Porque yo salía a las 5 de la mañana, a las 4 de la mañana, enseñaba mi caballo, mi luna, y salía y recién me amanecía en el faldeo a mitad del camino. Recién me amanecía.

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Tal vez más de 50 años, que comencé a hacer mis viajes a caballo entre la Tucumán y Tafí del Valle, para hacer esa travesía de 30 horas, cuesta arriba, cuesta abajo, tres cerros, algunas quebradas y un largo río en el Valle de las Carreras. Para entrar hasta aquí, yo tenía una mula pequeña chela, una deliciosa aldea que conocí a mí y jamás me olvido, a Chela de Tucumán. Ahí tenía mi mula y de ahí salí 8 o 10 veces, durante 8 o 10 años seguidos, jamás fui en automóvil a Tafí del Valle, siempre he montado desde Chela hasta Tafí del Valle. Eso con el tiempo me trajo esta facultad y este montón de recuerdos y de ideas y las ganas de decirle mi amor y mi cariño y mi recuerdo permanente a Tucumán, a Chelado y sobre todo a la luna tucumana. Porque yo salía a las 5 de la mañana, a las 4 de la mañana, encerraba de caballo en la luna y salía y recién me aparecía en el faldeo a mitad del camino.

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0: gallinales había una fiesta criolla donde se corrió una polla entre peones y puesteros, vino y asado con cuero para toda la reunión. Había gran animación en aquel hermoso día, causaba aquella alegría el cumpleaños del patrón. Acoplados ya los gauchos, llegó así un desconocido, como hombre bien vestido, criollo de linda estatura. Rastradearon la cintura, buena vincha, buen sombrero. Traía aquel forastero de tan simpático rostro, calzaba la bote potro grande, rodaja de acero. Se presentó al capataz y solicitó permiso, fijándole compromiso para ayudar a la criolla. Dijo formar en la troya como simple aficionado, y el capataz conformado dijo bondadosamente: quédese tranquilamente, me causa el mayor agrado. Habían en el corral 20 potros invernados, entre esos dos reservados pero uno sobresaliente. Era un mestizo imponente, le decían el jaguar. Nadie lo quería montar por las mañas que tenía, y aquel que lo conocía jamás lo quería ensillar. Era terrible en el lomo y vaquiano en la volcada, igualmente en la patada cuando negaba el estribo, para el diente positivo cuando le ceñían el lazo, curtidos a los porrazos, audaz y atropellador, y acometía al domador a diente y a manotazo. El capataz hizo oferta para aquel que lo ensillara, siempre que no lo bajara tendía 10 libras a la mano. Acepto, acepto, dijo un paisano y era el mozo forastero. Procuro ganar dinero aunque me lleve un porrazo, no extrañarán mi fracaso si caigo, no es el primero. Muy bien, dijo el capataz, pero les diré al corriente, y aquí hay hombres muy jinetes, nadie le para en el lomo. El yaquea no sé cómo tiene una astucia enemiga, es un crudo sin fatiga, porreado por demás. Tengo la seguridad que usted jamás lo castiga. Creo, dijo el forastero, pero soy algo porfiado. Le tiene fe a su mentao, yo también a mi rodilla. A mis espuelas sencillas vaquianas en las paletas, jamás he sido hombre de yeta, a su jaguar en progreso. Le juego 500 pesos que no me saca ni aprieta. También le juego al que guste, todo entero mi chapiao. A mi zaino requemao, que es mi único tesoro. Le juego mi rastra de oro, que es una prenda prolija. También juego esta sortija, que es una prenda estimada. Me gusta más la parada cuando me juegan en fija. El capataz en calor lo desafiado aceptó, con testigo valoró las pinchas que había jugado. Dijo el mozo entusiasmado: capataz, si hay recelo, si piensa verme en el suelo como me ha creído incapaz, le juego 10 libras más, dice lo jineteo en pelo. En el acto fue aceptado, al capataz convenía, y en pelo le parecía más en fija la victoria. Si hasta parecía una historia en el jaguar sus pormenores, a su baña sin rigor le tenía los mentao. Con basto había derrotado 100 y tantos de domadores. La peonada se reía, decía un domador mentao, este indio sale pelado, abochornado y de a pie. El jaguar se tiene fe, tiene 10 años en el trillo, tiene fuerza en los carrillos y evasquiano en las gambetas, cuando siente la roseta se crujir los colmillos. Había en esa hermosa fiesta más de 20.000 personas, guitarras y acordeonas tocaban alegremente. Dijo el capataz sonriente: muchacho, a la portera, ya no hay más hora de espera, cada cual con su rebenque. Y el jaguar en el palenque estaba que era una fiera, unos armaban los lazos, los otros las boleadoras, y contaban sin temor a verlo el jaguar apartado, los autos bien colocados con los testigos por guía. Claramente se veía de costado y por derecho, los fotógrafos en provecho sacando fotografía. Al jaguar en el palenque un criollo se lo regió, y el jinete lo saltó con el rebenque en la mano. Gritó: largue los paisanos a fiera talmentada. Y el otro en sus compadradas le dijo: potrillo arisco. Y en la punta del hocico le pegó una cachetada. El bruto con tal agravio soltó un ronquido alterado. Igual que tigre se va, salió buscando ventaja. Cuando sintió la rodaja, armó surco en la gramilla. Bellaqueando de costillas se cambiaba de costado. Y el jinete iba parado, solamente en la rodilla. 12 cuadras bellaqueó, de aquella forma entonada. Aquella fiera enconada hacía crujir los dientudos. Como voltearon al pudo, buscó astucia en su defiendo. parecían irse cayendo. En el salto se volcó, en el aire se volvió y el gaucho salió corriendo. Cuando quiso enderezarse, el criollo estaba horquetao y le gritó: te ha chasqueado, no me aprestás, mamarracho. El chusearte el escracho y sos un gran cabordero. Vos sos el jaguar overo que te has tragado un chambón. Sabrás que yo soy el león quien vino a rayarte el cuero. Como si hubiese entendido, el jaguar se enarboló y el rebenque retumbó en las paletas heridas. Bellaqueando siempre a vuelta las cruces lo llevó. En el salto se volcó y aprovechó la volada, dando una mortal sentada que casi lo despidió. Lo salvaron las espuelas en el cuero retorcido, y el animal se ha rendido, enderezó para el corral. Un criollo le tiró un pial y gritó: ¡viva cuñao! Como también se ha portado este espiado, está esperando. Salió el gaucho trompezando totalmente acalambrado. El público lo aplaudió con entusiasmada gloria. ¡Vivarás de la victoria y al de merecida fama! Y hasta un enjambre de damas que se encontraban reunidas, todas ellas presumidas, también lo felicitaron. Y con gusto le curaron las dos rodillas heridas. El jaguar quedó estirado, el golpe lo desmayó, y a los 3 días murió completamente infestado. Horriblemente espuellao perdió toda su energía, y un gaucho viejo decía: este indio tiene reserva, debe tener buena yerba, o lo más con brujería.
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es la hora, 20:43.

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